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Son las 3 de la madrugada. 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

0: Son las 4 de la madrugada.
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0: Son las 5 de la madrugada.
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0: Son las 7 de la mañana.
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Son las 8 de la mañana. 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

Son las 10 de la mañana. 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

Son las 11. 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

0: Son las 12 del mediodía.
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0: Es la una de la tarde.
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0: Son las 2 de la tarde.
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0: Son las 3 de la tarde.
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0: Son las 4 de la tarde.
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Son las 5 de la tarde. 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
2: Vamos, listo. Salud, muchachos, por esa mujer.

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Son las 7 de la tarde. 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

Son las 9 de la noche. 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

0: Son las 10 de la noche. 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
1: Son las 11 de la noche. 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

Son las 12, medianoche. 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

0: Es la una de la madrugada.
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